0: Sí, pero estoy nervioso.
1: Bueno.
0: Todavía es cuando me anciano.
1: Good.
0: Since 2000 gold, Chevy sold out of registers to Stephen Casino out of Indy.
1: Hello. Ten four. If you would die in that tree, please. Thank you.